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Queridos oyentes, feliz mañana, bienvenidos, bien hallados y como siempre, hello, hello. Y el mejor de mis deseos, para que sea bien acogido en cualquier lugar donde lleguen estas ondas. Bueno, pues que quizás hoy lo vayamos a liar. Así que os aconsejo que no cambiéis de dial. Tenía preparado una selección de música espectacular, ya que hoy no hay concurso. Sabéis, un programa sí y otro no. Y hoy os iba a dar caña, pero hay algunos que en el Spotify no me salen. Tendré que consultarlo con Miguel Ángel, a ver qué es lo que ocurre. Quizás ni siquiera los hayan puesto debido a mi originalidad, a mi exclusividad. Pero otras cosas habrá, ya lo veréis. Que lo que os aguarda es mucho. Que gracias por estar ahí, por formar una familia, y que os aseguro que estéis donde estéis, hagáis lo que hagáis, seguro que la mañana se os pasa volando, acompañada de la banda sonora de tu vida, de la mejor de las músicas. Solo aquí, solo en tu dial, solo en la cripta. Por cierto, Arturo, madrugador, ya desde Navalcarnero, ya nos ha dicho que está ahí, al igual que uno también paisano tuyo, compadre, amigo, colega, yo qué sé. Porque se nos ha unido un nuevo criptómano desde el barrio de Majalahonda. Tengo que preguntarle de dónde ha salido, cómo nos ha conocido. Mira, he hecho un pareado, que bien me ha quedado.

¡Arrancamos! Cinco minutos sobre las 10. Hoy es sábado 9 de mayo, tenlo, pero que muy a punto.

una temperatura de unos 14 grados aproximadamente, ¿eh? Todavía no acaba de arrancar para el tiempo en el que estamos, aunque yo, en cuanto he entrado aquí en el robot, me he puesto ante el robot, en la sala 1, llevo un jersey de lana, me lo he tenido que quitar. Y ahora estoy con camiseta de esas de tiras. ¿Habéis visto el anuncio del de la Coca-Cola? Que va con esas camisetas de imperio que se denominaba. Al menos así las llamaba mi madre. Y con una rueda, un neumático y todas locas, todas. Así estoy yo aquí. ¡Arriba! Nuestro WhatsApp es el 644-892-690. Por si os queréis poner en contacto con nosotros para cuanto dispongáis. 644-892-690. Ya me han preguntado si hoy tendremos al Nen. Pues no lo sé, no lo sé. Yo lo llamaré, pero está desaparecido en combate. No lo habrán puesto en una celda de castigo. Madre mía, que tengo que irlo a ver yo. Pero ya, ¿eh? Pero ya. Pero sí tendremos el resto de secciones. Nuestros chistes, nuestras bromas. Nuestra ventana abierta a internet. Ya lo veréis, ya lo veréis, ya lo veréis. Chulérico, chulérico donde lo haya. Olga desde Huesca ha sido la primera en darnos, en pedirnos una solicitud. Venga, voy a tener esa licencia, pero no os malacostumbréis, sino el programa se me va. ¿De dónde? De las manos. Mira, mira, mira. Héctor me dice, ¿quién es este Monty? Me encanta. Este es, desgraciadamente ya fallecido, hace poquito, Chris Rea. Y la canción es Let's Dance, que ya la hemos puesto como arranque. ¿Por qué? Por su marcha, por su espectacularidad, por su sonido, por su ritmo. Chris Rea, Let's Dance. ¿Y qué nos pide? A ver, creo que era Olga, a ver si la encuentro. Bueno, nos pedía una mucho más romántica. Vamos a empezar piano, piano, ¿ok? Mira, mira, mira, mira. Parán, pararán. ¡Qué bueno!

¡Toma! ¡Qué cambio más brusco, ¿verdad? Bueno, pero aquí el que manda, en ocasiones, son los criptómanos y las criptómanas. Olga, ¿esta es la que tú querías? ¡Venga, venga! Y estírate, ¿eh? ¡Hala! Bienvenidos a todos, bien hallados. No nos dejéis, no dejes que te lo cuenten. Yeah, yeah.

Pues bien, queridos oyentes, criptómanos, criptómanas, nada, que a pesar de que no hay, de que no tenemos el concurso, nuestro WhatsApp funciona, ¿eh? Va, qué chuta. Venga, Fernando, Fernandisco, Fernandito desde Huesca, como siempre, gracias por tu fidelidad y, cómo no, la de Virgilio y Marisa, que como siempre y en esta ocasión nos están sintonizando desde Barcelona. Un abrazo, amigos. Aquí se unieron David Otero y Taburete, con este pelotazo, una foto en blanco y negro.

0: 18 minutos sobre las 10. Ya sabéis que a lo largo de la historia, el hombre ha experimentado el miedo en diferentes circunstancias. Por ello, la reflexión acerca de sus causas y consecuencias ha ocupado a pensadores de todos los tiempos.
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0: Ya lo decía Mateo Alemán, aquel novelista español del siglo XVI, finales y XVII, inicios, que decía que el deseo vence al miedo, atropella inconvenientes y allana dificultades.
1: No sé.
0: Julio César, el emperador de Roma, decía que en el miedo extremo no hay piedad. Y Sófocles, el dramaturgo ateniense, este sí que sabía, decía que para quien tiene miedo, todo son ruidos. Otros decían que el valor espera, el miedo va a buscar. O Quevedo, por ejemplo, que decía que el valiente tiene miedo del contrario y el cobarde de su propio temor. Por último,
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0: un anónimo.
1: Así se dan las cosas.
0: Los que están en el taller del sol no tienen miedo a las nubes.

0: Bien, audiencia, a que estamos un poquito tristones hoy, ¿eh? Anda que nos tenía preparada aquí una caña, pero no, las canciones que yo había seleccionado para vosotros con todo el cariño del mundo, pues no salen en el robot, o sea que estoy rehaciendo mi programa. ¿Qué os parece esta versión country de It's Never, Never Come?
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0: O If Tomorrow's Never's Come, Never.
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0: Bueno, tenemos por ahí un pajarito.
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0: Va por ti, y gracias por estar ahí, a nuestro lado.
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3: Bueno, ya hemos atendido a los WhatsApps, que no eran pocos. Y vamos a mover el cuerpo. Es fin de semana. Tu cuerpo y el mío lo saben. Mira, mira qué versión, ¿eh? Mira qué versión. Cover, cover. ¡Arriba! En los talleres, vamos moviendo esos monos, paseando al perro, va, tira de la cadena, tira. Haciendo las faenas caseras, yo ya me echo la cama, ¿eh? Lo primero que hago, cada mañana, la cama. Oh, y cuando veo la habitación recogida, espectacular, digo, Monty, ya has superado la primera prueba.

nuestro WhatsApp, único canalillo disponible, 644-892-690. 644-892-690. 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Ala, si los conocéis, decirle que Monty les ha hecho este favor porque ellos me lo hicieron a mí. Y quien agradece, se agradece. ¡Arriba!

Bueno, pues estamos en el pop del año 1975, ya finalizándolo, gracias a Dios. Y ellos eran Desmadre 75, y esto era lo que se escuchaba en muchas discotecas de aquella época, ¿eh? No os lo digo en broma, yo lo he vivido, y seguro que Escofer también, seguro. Era Saca el Whisky Chelly, un divertido tema firmado por Julio y Luis Gómez Escolar, que hacían una parodia simpática de los guateques de los 70. Eso sí, puestos al día. Aquí ya no se hablaba de boys, sino de discoteques. Vaya por Dios. A ver, me dice Miguel Ángel que cuando ocurra esto, que le pegue un golpe. Pues no, no se arregla. Bueno, pues hacemos otra cosa, ya verás. ¡Hala! ¡Hala!

hace días que digo que habría que poner una cinta limpiadora en las pletinas, pero bueno, y mira que son unas Denon, ¿eh? Pijas, pijas donde las haya. Me dice Miguel Ángel, a mí también me ocurre, pues tú le pegas un jetazo a la pletina y ya verás cómo se corrige. Pues no, ha sido más tozudo el CD que del año 75 que mi mano. Bueno, como en cada programa, ponemos un tema instrumental, pues hemos aprovechado, y aquí lo tenemos, solo aquí, solo en la cripta.

Bueno. Bueno, pues ya nos han llamado.

hemos recibido varios mensajes, los hemos atendido. Bueno, Escofet me dice, sí, efectivamente, pero lo siento, J.A. Escofet, lo siento no haber podido llegar al final de la canción, pero es lo que pasa cuando tratamos con CDs de hace muchos años, ¿eh? Pero que muchos años, aunque yo también creo que algo de culpa tiene el robot, por supuesto. Bueno, Encarna, vamos a ver si te encontramos la de Mother Talking que tú dices, ¿ok? ¡Qué bien! Tú debes de ser de mi época, ¿a que sí? ¿A que estuviste en la clase? ¡Seguro! ¡Seguro! ¡Que nos quiten lo bailao!

Bueno, ya os decía que os había preparado una selección espectacular, pero que en internet salen y sin embargo en Spotify no la reconoce. Así que Monty se ha tenido que reinventar en el programa de hoy, pero no os preocupéis porque estoy preparado para esto y para mucho más, ¿eh? No os vais a quedar sin programa, a no ser que falle esto y pete, yo qué sé. 10 horas 36 minutos de la mañana de este sábado 9 de mayo. Hoy no tenemos concurso, pero sí que va a haber, por supuesto, más música, más marcha, más alegría, más contacto, más compañía.

algo no pueden tener niños? Es decir, porque tiene el pito de Beto. Le dice un niño a otro: Antoñito, ¿tú sabes por qué los Reyes Magos no pueden tener niños?

0: Tres cigüeñas volando por encima del coto Doñana, y le dice una cigüeña a la otra, dice, oye, ¿tú para dónde vas? Dice la cigüeña, yo voy a casa de un matrimonio de Cádiz que llevan 15 años tratando de tener un niño, y a la tía le hicieron la inseminación artificial y fíjate qué niño más lindo le llevo. ¿Y tú? ¿Tú dónde vas? Dice la otra cigüeña, yo voy a casa de una chavala en Torreblanca, en Sevilla, que se quedó preñada en una botellona con... y aquí lleva un niño 7 meses, fíjate como el niño de feo. Y le preguntan a la tercera cigüeña, oye, ¿y tú dónde vas? Dice la cigüeña, yo voy a un convento de monjas en Utrera, no llevo nada, pero cada vez que voy le meto un susto de cojones.
1: Soy José María Aznar, político, escritor y conferenciante en 10 idiomas. Voy a contar un chiste que me contó Mariano. Un tío que llama a su compadre por el móvil y le dice, Manuel, soy Luis, ¿vienes esta noche a mi casa que hacemos una orgía? Y le dice, ¿cuánta gente va a la orgía? Y le contesta, si vienes con tu mujer, somos tres.

Anda, que nos solicitan esta canción desde Ainsa. Dicen que la pone Miguel Ángel y que les encanta. Pues mira, Michelle, ya lo sabes, ¿eh? A ver, aquí tenemos llamadas, llamadas, llamadas. No las podemos coger.

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Bueno, vamos a ver, queridos oyentes, tranquilos, que lo voy a poner desde el principio, pero tomad nota de esta canción dedicada al bullying. Escuchad la letra y el estribillo, esto va a pegar fuerte, al menos aquí, en nuestras emisoras, en nuestras delegaciones. Es aquí pintamos todos.

0: días. Mira, soy Ignacio Prado, te llamo de aquí de...
1: Así, dime.
0: Por el examen que realizó usted ayer.
1: Sí.
0: Vamos a ver, ¿tiene usted en mente un proyecto para trabajar inmediatamente? ¿Qué es?
1: Pues empezar en una Bravo o no sé.
0: ¿Cómo?
1: De ambulancia, quiere decir.
0: Es más que nada porque, o sea, realmente le podríamos conceder lo que es la licencia.
1: Ah, sí.
0: Sabiendo que usted es apto, hemos hecho una serie de consultas con su historial en tráfico.
1: Sí.
0: Y nos aparece aquí una serie de problemas que ha tenido en Ibiza.
1: Me pararon, lo que pasa es que eso fue hace 3 años ya.
0: ¿Qué sucedió ahí exactamente? Porque nosotros es que hemos contrastado todo esto, entonces quiero que me dé usted las explicaciones porque no sé si usted es apto para llevar una ambulancia.
1: Nada, pues di un poco...
0: Que iba tocado, vamos.
1: Yo qué sé, pero por poco.
0: Por poco, bien. ¿Esto le parece correcto para llevar una ambulancia?
1: No, no me parece correcto.
0: Porque usted tendría que tener lo que es el expediente impoluto.
1: Pero, no sé, pero eso hace tres años.
0: ¿Sabe usted lo que sucedió cuando le paran los agentes, no?
1: No sé, es que hace 3 años. Es que no,
0: ya, hace
1: no
0: 3 años. ¿Y usted por qué se le pone a hacer el pollo a los agentes? A ver, explíquemelo.
1: No, hombre, no sé.
0: No, ¿qué explicación me tiene que dar a esto?
1: Pues ninguna, no sé. Que lo siento mucho, no sé.
0: Usted lo soluciona con un lo siento, ¿no?
1: No, lo siento. También soy más mayor y tengo más cabeza, ¿no?
0: Ah, tiene más cabeza. O sea, ¿le ha crecido la cabeza?
1: No me ha crecido, pero tengo más sentido común.
0: No, porque si a usted le parece de sentido común ponerse a hacer el pollo a los agentes que consta en el expediente...
1: Ya. No es de sentido común.
0: No, dígamelo alto, que lo escuche yo, que no es de sentido común.
1: Que no es de sentido común.
0: Abriendo la página 6 del Código Disciplinario y estableciendo una estructura dispositiva de una serie de argumentos globales basados en la arquitectura técnica de lo que son las boletas de las ambulancias, ¿eh?
1: Sí.
0: ¿Me está comprendiendo lo que le digo?
1: Más o menos.
0: Más o menos. A ver, ¿qué le estoy queriendo explicar?
1: Bueno, pues porque tengo que tener una disciplina para llevar a una ambulancia.
0: Usted no me está prestando atención, ¿verdad?
1: Sí, lo que pasa es que me está pidiendo un poco así de improviso.
0: Vamos a ver, pregunto, ¿usted sabe algo?
1: A ver, no, es que me estás pidiendo un poco... ¿Dónde estás?
0: ¿Dónde estoy? Yo estoy aquí, vamos a ver, aquí en...
1: Pues voy y hablo con usted.
0: ¿Cómo que voy y hablo con usted?
1: Hombre, no, espera, ponte.
2: Sí, dime.
0: Vamos a ver, yo estoy aquí a ver si le concedo la licencia a...
2: Es un chico responsable.
0: Hombre, perdone, yo he...
2: Que en
0: yo...
2: un momento determinado pueda beber un poco y pueda, pues, hacer tonterías, eso no significa que luego en el trabajo lo vaya a hacer.
0: Bueno, y...
2: ¿Sabes lo que le quiero
0: pero
2: decir?
0: Es que esto es más serio de lo que parece.
2: Que está preocupado.
0: ¿Quién es preocupado?
2: Mi novio, que está preocupado por lo que le estoy diciendo a usted, y entonces, pues, está nervioso.
0: Ah, bueno, pero es que usted comprenderá que nosotros no nos regalamos las licencias.
2: No, claro que no, pero tampoco hace falta que se ponga así.
0: Ya me la veo yo a usted subida a la ambulancia en la camilla. ¿Qué quiere que le diga?
2: Pero yo te he dicho que me vaya a subir a la ambulancia.
0: No, pero me lo imagino yo con su novio al lado.
2: ¿Pero tú te crees que yo me voy a la ambulancia...? No sé, no lo veo muy serio,
0: pero
2: digo
0: es que,
2: yo.
0: No, pero es que esos problemas existen. Y si a usted le viene un apretón, yo quiero que usted sea consciente de que no puede cogerse y a espatarrarse en la camilla de la ambulancia para montar la juerga.
2: Pues no.
0: Y cuando usted le entra el apretón, ¿qué hace?
2: Pues me aguanto.
0: ¿Se aguanta?
2: No, a mí no se me ocurriría llamar a mi novio trabajando para un apretón. Es que no sé.
0: Entonces, ¿cómo lo arreglo esto yo? Explícamelo.
2: Uy, ¿y qué quieres que le diga yo?
0: ¿Viene usted conmigo aquí? ¿Me hace usted un favor? ¿Le concedo la licencia? Que no se entere él, no le diga nada.
2: ¿Pero tú de qué vas?
0: Escúcheme, que no se entere él.
2: ¿Que no se entere él?
0: Que no se entere él, que me hace...
2: ¿Me puede decir el nombre?
0: Escúcheme, que no se entere que
2: mira, vete a la mierda, ¿sabes lo que te quiero decir?
0: Escúcheme,
2: que no se entere él.
0: Que le concedo la licencia.
2: ¿Pero tú qué cojones eres?
0: Pero
2: ¿vale?
0: Que,
2: a mí no me falta el respeto de esa
0: pero
2: forma.
0: Que no le voy a faltar nada.
2: Que, claro, que no.
0: Le concedo la licencia a él a su chico, hombre.
2: Por favor, que te lo haga tu puta madre, sincera.
0: Oye, solo tiene que arrodillarse aquí un poquito y ya está. Le concedo la licencia, no se entera nadie.
2: ¿Arrodillarme? ¿De qué forma quiere que me arrodille usted?
0: Que no se entera nadie, ya está.
2: Pero que no se entera nadie, pero tú de qué cojones vas.
0: Se viene, que escúcheme, cállese, que no se ve, que no le oigo.
1: Oye.
0: Óigame. Que yo no le he dicho nada a ella, perdone que le diga. A ver si me entiende. Y lo que le voy a hacer es no conceder la licencia, ya está.
1: Esto no es serio, pero nada.
0: ¿Cómo que no es serio? ¿Usted tiene una radio por allá a mano?
1: No tengo ni una radio.
0: Porque si tuviera una radio y sintonizara Anda Ya de los 40...
1: Es una broma.
2: Y yo con la radio, que no
0: fuera. Se daría cuenta que soy San Bernardino y es una broma.
1: Ay, bobito, San Bernardino, tío.
3: ¿Qué carácter tiene la chica? Yo quiero una novia así.

Bueno, pitufines, vaya mañana que estamos teniendo. ¡Qué pasada, eh! Y eso que no hay. Que no hay ni siquiera concurso, ¿eh? Mira. María Luisa me lo pedía desde Huesca. Me dice, Monty, eres mi ídolo, mira. Digo, pídeme lo que quieras. Y me dice, pues mira, esta canción. Ya sé que no pega mucho en tu programa. Y tranquila, que la pongo desde el principio. Como siempre os digo, ¿eh? Que hay alguno que me critica de que no dejo acabar las canciones. Pues eso, María Luisa, que aquí cabe todo. Cabe desde una canción de La Tuna, a un vals, a una de Pink Floyd, a una de AC/DC, lo que sea. Porque él, porque el programa lo hacéis vosotros. Venga, pues va por ti y para los de Huesca, que cada vez somos más y cada vez mejores. ¡Claro que sí! ¡Nos vamos a comer el mercado!

¿Creía que se me estaba revolucionando el robot? 11:06. Ya veis que hoy es un poco atípico el programa, ¿eh? Va así sobre la marcha, pero a que también nos hacemos mutua compañía.

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Bueno, espero que no se me olvide. Encarna, ahí, si se me olvida, recuérdamelo. Te tengo que dedicar esa canción de Mother Talking. Chistes malamente malísimos. Oiga, vamos a ver, su experiencia laboral como leñador, ¿cuál es? Ey, Pachi, 25 años talando árboles en el Sahara, hacha en mano. Pero si ahí no hay árboles. Desde que estuve yo, no te jode. ¡Ah!

Oiga, doctor, mi esposa se enoja porque no sé decir Ignacio. Pero si lo dices bien. Lo sé, en fin, vale, pues ya, va, me voy a hacer ejercicio. ¿Y si a dónde vas? Dice, al Ignacio. Chistes malamente malísimos. Pero malos, malos, malos, malos.

La señora del médico, en el médico. ¿Qué tal, doctor? ¿Cómo estoy? Dice, bueno, le tendremos que... Le tendremos que hacer una pequeña intervención en la zona del perineo. ¡Ah, pues qué bien! Ya tenía ganas de conocer Huesca.

hermano que va y dice en la funeraria, dice, ¿cómo murió? Dice, en una pelea, payo. Dice, ¿y tú cómo lo sabes? Porque el letrero dice, se peleó, pero no dice con quién.

Oiga, ¿tiene pan? No. ¿Tiene pan? Que le he dicho que no. ¿Tiene pan? Si me lo vuelves a preguntar, te clavo la cabeza al suelo. ¿Tiene clavos? No. ¡Pues deme pan! ¡Ja!

chistes malamente malísimos. ¡Hala! Venga, vamos a relajarnos un poco y a coger la bota que ya me sale aire. ¡Madre mía! Mira, mira qué bonito. ¡Qué preciosidad de canción! Written in these walls are the stories that I can't explain. Ellos son One Direction. La he oído esta noche, entre sueños, me la he grabado y digo, mira, me gusta, dame 500. Y aquí está. ¿Para quién? Para mis criptómanos.

0: 16. 16 minutos sobre las 11, ¿eh? Vaya garganta que tengo yo. ¿Dónde la habrás puesto esta noche? Madre mía, Monty, que ya no tienes una edad.
1: Pectol.
0: No olvidéis que estamos a sábado 9 de mayo, que si no os coincide, estáis sintonizando una reposición. Y bueno, tampoco tiene tanta importancia porque no hay, hoy no hay concurso. Será la próxima semana. ¿Cómo estáis? ¿Cómo os va la mañana? ¿A que estáis en un mundo diferente? ¿A que sí? ¿A que no hay emisora como esta? ¿A que no hay locutor como este? ¡Ey! Respetando a Miguel Ángel Olivia y Alejandro, ¿eh? ¡Somos únicos! Y así lo demostráis en cada programa. Porque las estadísticas no fallan y nos dicen que estamos siendo de las emisoras Hit Radio El Grado, Lograo, Huesca y Hit Radio Pirineos, de las emisoras que más están subiendo en todos los niveles estadísticos. ¿Por qué será? Porque la gente quiere información, porque quiere escuchar lo que ellos quieren y no lo que el locutor les dice, o porque quieren un programa en el que inmiscuirse, vivirlo, tener empatía con el locutor, disfrutar sobre todo de la buena música y pasar un rato agradable. Es lo que hay, la radio es mágica por esto. El otro día estuve almorzando en un bar de Barbastro, era el cumpleaños de mi amigo Tino, y me dice Pedro, oye, que en cuanto se enteró de que habías, que venías tú aquí, que había un matrimonio que quería venir a conocerte. Él dijo, viene Mariano Badía, Monti, hoy queremos venir a conocerlo. Esos pequeños detalles son los que hacen grandes a los grandes detalles. Y por eso merece la pena estar aquí. Os lo digo de verdad, ¿eh? Y ya, menos introitos, emotivos, y vamos a iniciar nuestros temas médicos. Esos temas que tanto gustan, ¿eh? Vamos a ver, ¿por qué no es aconsejable tomar antibióticos sin indicación del médico? Los antibióticos solucionan muchas enfermedades producidas por microbios. Sin embargo, siempre los debe indicar el médico. Pues son necesarias ciertas condiciones para que sean eficaces. En primer lugar, es necesario diagnosticar la enfermedad, ya que los antibióticos no son eficaces contra todos los microbios, y además, en cada persona pueden ser conveniente utilizar un tipo determinado debido a las contraindicaciones y a sus efectos secundarios. También es importante la dosis y la duración del tratamiento, porque si no son adecuadas, los microbios pueden hacerse resistentes al medicamento, lo que cada vez es más frecuente y tiene consecuencias no solo para el enfermo, sino también para las demás personas a las que puede afectar el mismo microbio. Muchas veces estas resistencias, con debidas y causadas a los preparados en forma de pomadas, pastillas para disolver en la boca, etc. Hay muchas cosas más que contienen una cantidad insuficiente de antibiótico para eliminarlos. Y eso no es ni productivo ni conveniente. ¿Quieres saber qué alimentos contienen más hierro? ¿Tienes falta de hierro? El hierro no solo es necesario para formar la hemoglobina, sino que también forma parte de otras sustancias vitales. Se calcula que el hombre debe ingerir unos 10 miligramos diarios y la mujer unos 15 más que el hombre. Ya, ¿por qué? Pues porque pierde mucho más con la menstruación. Las cantidades de los siguientes alimentos contienen los 10 miligramos, por lo que las mujeres deben aumentarlo en un poquito más, ¿vale? Por ejemplo, el hígado de cerdo, la carne de ternera, las judías blancas, las lentejas, los garbanzos, las espinacas, las almendras y las avellanas, también las yemas de huevo. El otro día en un pub de Barcelona, una oyenta, me decía que qué cuidados había que tener con las lentillas. Y yo tengo unas de estas de colores, que me las compré para ponérmelas en unos disfraces, pero no hubo manera, ¿eh? Tengo los ojos tan pequeños que no había manera de metérmelas. Y yo, pues, chica, lo miraré. Pero vamos, en la próxima fiesta me meto esos ojos de gata y a ver si triunfo, a ver si me sale una novia. Que la soledad es tristona, os lo digo de verdad, ¿eh? Tengo una casa de 500 metros cuadrados. ¡Hala! ¡Hala! Menos lobos, Monty, menos lobos. Y se me queda tan pequeña, tan solitaria. Bueno, bromas aparte, ¿qué cuidados hay que tener con las lentillas? Pues limpiarlas y desinfectarlas con los líquidos y las instrucciones que el óptico ha indicado según el tipo de lentillas, no mezclando nunca otros líquidos. Guardarlas en un estuche propio que siempre debe estar limpio y desinfectado. Nunca limpiarlas con saliva, que yo conozco a uno que así lo hace. Y antes de colocarlas, se deben lavar las manos, tener las uñas cortas y ante el espejo del lavado, tapar siempre el desagüe para evitar su pérdida si caen. Bueno, si aplicas laca en el cabello, cierra siempre los ojos. Ten en cuenta que si fumas mucho, el humo las mancha. Y haz las revisiones que se hayan indicado y siempre que se note alguna anomalía. Y terminamos con los temas médicos. ¿Cuándo un dolor de vientre de tripa puede ser apendicitis? Lo típico del dolor de la apendicitis es lo siguiente. Empieza en forma de retorcijones en la boca del estómago y cerca del ombligo, pero de una a cuatro horas más tarde se desplaza a la parte baja y derecha del vientre, siendo continuo y más fuerte. Aumenta con los movimientos, por lo que el enfermo está muy quieto. Y al toser, o al levantar la pierna derecha entrada, si la estiras, mientras se comprime aquella parte del vientre. La fiebre no es muy elevada, unos 38 grados, pero es típico que en el recto exista más de medio grado que en la axila. Sin embargo, a veces las señales son distintas debido a una posición anormal del apéndice o también a la edad, ¿eh? O sea que hay que tener esto en cuenta. Así, en niños muy pequeños es frecuente la diarrea y en los ancianos hay menos fiebre y dolor. Ante la mínima sospecha, queridos criptómanos y criptómanas, hay que ir a urgencias y eso sí, nunca, jamás tomar laxantes.

0: Si lo has escuchado, ha sido en la hit. Di que estás la música que te hace moverte.
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Bueno, 33 minutos sobre la soncimeada o el ramalazo romántico. Es uno de los mejores temas y además desconocidos que ha escrito la música italiana. Solo aquí, ¿eh? Solo en la cripta. 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Cucha, cucha, cucha, cucha bien.

41 minutos sobre las 11. Que no estamos solos. ¿Qué os lo dice Monty? Ahí está gente, criptómanos y criptómanas desde todos los lugares de España. Qué lástima que no haya podido. Ya me informaré. La selección que os tenía preparada. Bueno, creo que está por ahí Andrés y Virginia, Virginia y Andrés. Por cierto, Andrés, pronto te voy a enviar las galeradas para que me des tu sabia opinión, porque esto va a pegar, ¿eh? Va a pegar y fuerte, ya lo verás. Anda que no se lo rifan los editores. Nerea desde Huesca, gracias por tus piropos. Pedro desde Monzón. Te lo miro y ahora me recuerdo que te voy a poner una de Modern Talking para Encarna. El programa se ha ido, se ha desbocado. Esto es un follón, ya no sigo las... Bueno, pues las entrevistas.

0: Que tenía preparadas.
1: Mira.
0: ¡Hala! Pues mira, ¿veis esto que estáis escuchando ahora? Esta no es ABBA. Hay ahora un sistema de la IA que lo mejora todo en sonido, en todo. Entonces, si te gusta una canción, es una auténtica pasada. Por ejemplo, ¿la quieres en modo country? Pues mira, mira. Y esto es lo que os tenía hoy preparados para hoy, pero no, hay muchos que no me los leen. Entonces, me informaré, ¿vale? Cucha, cucha, cucha, cucha, cucha, cucha.

0: Bueno, Encarna, pues por fin ha llegado tu momento, ¿vale? Modern Talking. 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

51 minutos sobre las 11. Estamos a punto de intentar conectar. Algo pasa cuando anoche no me llamó, miau. Algo pasa, ¿eh? Debe tener hasta el teléfono intervenido. Ya lo veréis, pero lo intentaremos. Bueno, y esto es una petición de Fernando desde Huesca. Y lo que Fernando desea, para Monty es una orden. Fernando, va por ti. Gracias por tu fidelidad, amigo, a esta emisora. Todo tiene su premio. Self-control.

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3: Bueno, pues vamos a ver si la liamos. Igual me sale un carcelero, una funcionaria de estas de prisiones. Pero bueno, hay que intentarlo. Ahora, si le echo la bronca, no os cabréis, ¿eh? Vosotros tranquilos y dadme la razón. Empatía conmigo. Vamos a ver qué pasa con el nene.

Bueno, esperaremos a ver si ve la llamada y puede, y le han dejado el móvil y nos contesta. ¿Cómo estáis, diablillos? Que no acaba de despertar la calor, ¿eh? Para el tiempo que estamos. Este verano hay que liarla. Que cae la gente, no veas. Solo nos faltaba oro. Lo del virus este que ni sé ni quiero saber cómo se llama. Por Dios, qué bien vivía yo. Cuando era un crío, cogía las paperas, el sarrampión.

¿Qué es esto? Esto es La Cripta. ¿Dónde estáis? En un mágico mundo. ¿A quién pertenece? ¿A Monty? Tú decides, tú tienes la llave, que son nuestros diales, el 96.2, y lo haces a través de la radio. Te saldrá la central desde donde estamos emitiendo en Hit Radio El Grado, Lograu. Pero si estás en Huesca, 107.1. Si estás en los Pirineos, en Benasque, cerquita Cerler, Villanova, Eriste, toda esa zona voltaña, Ainsa, también. Ahí estamos en el 107.2. Y en el resto del mundo, a través de internet, donde quieras, incluso en Alexa. Esto va, esto funciona. Mira, mira, mira, mira, qué bonito. ¡Chulérico, chulérico! ¡Arriba! Esto es un programa que tiene el antídoto ideal contra esta enfermedad tan común en nuestra sociedad. Que si virus, que si depresiones, que si aburrimientos. Olvídate. Contacta con nosotros y estate conmigo, con Monty. Ambos vamos a curarnos nuestras penas, que todos las tenemos.

Bueno, ya en el mediodía de este sábado 9 de mayo. A ver si alguno no os puedo contestar, de verdad, en los WhatsApps, porque me pedís cosas que vamos, a veces imposibles. De todas formas, a Noelia quiero decirle que si me necesita, que aquí está Monty, ¿vale? Monty no defrauda. Y lo que dice lo cumple, que es lo importante, ¿vale? Que gracias por ser una gran criptómana, por llevar tanto tiempo detrás de estas ondas. Por tu empatía, por tus consejos y por cuanto me has ayudado. Por eso, ahora, quien te puedo ayudar, si tú lo deseas, soy yo.

de Zaragoza me decía: si tenía alguna de mis rusos y que hacía tiempos que no me daba y que no ponía, bueno, que no conectaba conmigo, con nuestro programa Radio Matusalén. Oye, pues es verdad, ¿eh? Mira que tenemos ahí criptómanos y criptómanas que realmente siguen el programa hasta el último detalle.

0: Bueno, y cuando le da Monty, entonces, ¿qué pasa si le da? Ya sabéis que aquí ponemos canciones, estas que arruinaron a las editoras, a las casas de musicales. Las arruinaron. Pero que han dejado una huella ahí y que también tienen su valor radiofónico. Por ejemplo, como esta, de Marcianitis Total. Y a cuando a Monty le da, le da. Mira, mira, mira, mira, mira, mira, le da, le da, le da, le da.
1: ¡Arriba!
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15 minutos sobre las 12. Seguro que tenemos ahí, no muy lejos, en un pueblo cercano, a un tal Luchi, Antonio Bardají Chazal. Nos está preparando un museo espectacular. Y me dice que mientras prepara el museo, organiza todos los trebejos, los pinta, los ubica en sus lugares más deseados, está siempre en nuestra sintonía. Y me pidió que le dedicara una canción de Creedence Clearwater Revival. Venga, pues después de esta canción se la voy a poner, a ver si le gusta.

Bueno, don Luchi, va por ti, ¿eh? ¿Ves cómo cumplo? Seguro que estás ahora o dando de comer a las gallinas, o meando, vete a saber. Ahora que sepas que los huevos los tengo ahí preparados, recién cogidos del ponedor, y que me voy a hacer una tortilla esta noche espectacular.

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0: Si lo has escuchado.

0: Mister, soy Venado.
1: ¿Quién?
0: Sí, Venado Chuse.
1: Ah, Venado.
0: Sí, mira, perdona que te llamo esta noche, pero es que estoy preocupado. Sí.
1: ¿Para qué?
0: Pues mira, porque estoy preocupado porque leo en prensa que dice que nadie cuenta por mí por el año que viene.
1: Sí.
0: Y esto estoy preocupado porque estoy afectado de moral y es una cosa que estoy preocupado con, como es lógico, ¿no?
1: ¿Pero quién dice esta?
0: No sé, yo he visto prensa hoy, he visto que no cuenta por Agustín, que no cuenta por Bernardo, que no cuenta por Solana, que no cuenta por Ruggeri. Y eso estoy preocupado porque, lógicamente, que es un tema que yo preocupo por futuro.
1: Sí.
0: Y yo no sé si quería contrastar contigo esta opinión, porque no sé si es un cosa tuya, si es cosa de periodista.
1: Yo, Bernardo, no tengo, sinceramente, absolutamente nada que ver con este.
0: No tienes nada que ver.
1: Absolutamente. Además, no, yo no he leído nada de este. ¿Cuándo han salido?

0: Muy buenas, por favor, la señorita doña María Luisa Usco.
1: Sí, momentito, ¿de parte de quién?
0: De, le dice la delegación de Hacienda, por favor.
1: Mira, ahora mismo está en la ducha.
0: ¿Usted, vale. ¿Usted quién es, perdón?
1: Su marido.
0: Es usted su marido, ¿no?
1: Sí.
0: ¿Te falta mucho?
1: No, vale, yo la tengo aquí.
0: Vale, muchas gracias,
2: ¿Sí?
0: Muy buenas, doña María Luisa Usco.
2: Sí, soy yo.
0: Hola, mire, nos han mandado del Servicio Andaluz de Empleo unas informaciones de usted.
2: Sí.
0: Usted ha trabajado en franquicias, ¿verdad?
2: Sí.
0: Y usted cogió, digamos, la baja maternal cuando terminó su temporada de trabajo en esta empresa, ¿verdad?
2: Sí.
0: Bueno, vamos a ver, aquí hay un problema de irregularidad porque estos papeles no son legales, ¿eh? Usted se ha estado cobrando el paro y no es normal que usted haya cobrado el paro porque está irregularizado, ¿eh?
2: Como yo no, yo no entiendo nada, vamos.
0: Sí, yo se lo voy a contar.
2: Vamos, de mi empresa cerró, ¿eh? Nosotros firmamos los papeles y yo solicité mi paro. Vamos, es que no hay más historia.
0: ¿Usted no tuvo bastantes problemas para cobrar el paro?
2: Yo no, ¿por qué?
0: Porque usted dijo que usted era madre soltera, ¿no?
2: A ver, un momentito.
0: Sí,
2: yo cuando cobré el paro, a mí cuando me vino concedido, me di cuenta que no me habían incluido a mi hija. Porque sí, soy madre soltera, por supuesto.
0: Sí, pero usted está viviendo con una persona, ¿no?
2: Sí.
0: Entonces usted no es madre soltera. Es decir, cuando se denomina...
2: Que yo no soy madre soltera, mi estado civil es soltero.
0: Déjeme terminar un momentito, doña María Luisa. Vamos a ver, cuando una persona hace una declaración de la renta...
2: Sí.
0: Y es madre soltera es porque no está recibiendo ningún tipo de apoyo por ningún cónyuge en este caso.
2: ¿Y si es mi compañero? ¿Es mi compañero de piso? ¿Qué pasa? Es que yo no,
0: pero perdóneme, doña María Luisa,
2: sí,
0: si nosotros recibimos un informe, por supuesto, no depende de un beneficio del INEM, y que usted está viviendo
2: si
0: con una persona...
2: Pero si yo estoy trabajando, ¿me tendrán que dar mi paro?
0: Sí, pero a usted le tenemos que dar paro, pero siempre y cuando usted, por supuesto, esté viviendo como madre soltera. Es decir, el INEM y Hacienda...
2: ¿Qué tiene que ver lo que yo he cotizado de mi trabajo con que yo viva con una persona?
0: Es usted para cobrar esos beneficios.
2: La primera vez a mí me hicieron la declaración en Hacienda.
0: La persona que le ha hecho usted la declaración de Hacienda, sí, esta persona le ha hecho la declaración mal.
2: ¿Mal
0: y
2: por qué?
0: Culpa de pues porque se ha detectado todas las irregularidades que usted se tiene. Desde su trabajo, desde lo que es madre soltera, señora, usted no se puede titular como madre soltera cuando se está usted, perdóneme, acostando con un señor en su casa.
2: Oiga, un poquito de respeto.
0: Por favor,
2: para empezar, un poquito de respeto.
0: Le pido, por favor, que
2: yo solo le estoy faltando el respeto.
0: De acuerdo, pero no me diga usted...
2: Así que usted no tiene por qué decirme con quién me acuesto y me dejo la costa.
0: Perdóneme, doña María Luisa, ¿vale? No diga usted que es una madre soltera, por favor.
2: Es que soy madre soltera, ¿me entiende? Aquí y en Pekín. Otra cosa es que yo comparta piso o esté viviendo con mi compañero, ¿me entiende? Porque yo civilmente no estoy casada. ¿Usted qué sabe de mi vida?
0: Bájeme usted el tono porque es que me parece vergonzoso que se titulen como madre soltera cuando usted está con un señor y me coge el teléfono en su domicilio.
2: ¿Que tengo que poner casada?
0: Que no pida usted entonces beneficios de madre soltera.
2: ¿Pero qué estoy pidiendo yo? ¿De qué me estoy beneficiando? Es que no lo entiendo.
0: ¿Ya le puede decir usted al que le está dando el romanticismo, que es ese señor que hay ahí? Que se vaya preparando porque también le voy a abrir una investigación a él.
2: ¡Qué fuerte, vamos!
0: No, qué fuerte, no. A ver si se atreve usted mañana a mí a chillarme a alguien en Hacienda de Sevilla.
2: A ver si se atreve a...
0: Y dígale al calzonazo del su marido que venga también. Le paso un momentito, no quiero hablar más con usted. Me tiene ya harto.
2: ¡Qué fuerte, vamos, nene, qué fuerte!
3: ¡Marilú! ¡Marilú!
2: ¿Sí?
3: Soy Dani.
2: Dani, me voy a cagar. Dani, de verdad, tío, ¿eh? De verdad, tengo
0: ganas
2: de llorar, ¿eh?
0: María Luisa.
2: ¿Qué?
0: María Luisa, cariño, que te estamos gastando una broma desde el programa, anda ya de los 40 principales.
2: ¡Qué fuerte!
0: Venga, un besote.
2: Adiós, un beso.

Bueno, ya debéis de conocer esta sintonía. Al final, el nen la ha llamado. Ahora lo voy a llamar yo, le he dicho, quieto que te llamo yo. No os preocupéis, que él sabe que cuando le echo la bronca, que no os dé pena, ¿eh? Ya verás, ya verás, ya verás, ya verás. Ya verás, la que se va a liar aquí.

0: ¿Quién anda ahí?
1: ¿Qué?
0: Buenos días.
1: Buenos días.
0: A ver, nen, ¿qué pasa? ¿Que no me has cogido el teléfono, tío? ¿Dónde estabas?
1: No se escucha porque no se oye.
0: ¿Cómo que no se oye? A ver. A Monty, yo jamás te he mentido. Luego tú, tampoco. ¿Estabas en la celda de castigo o algo o qué? A mí no me engañes, ¿eh?
1: Que estaba en la habitación durmiendo, hombre.
0: ¿Estabas?
1: Durmiendo en la habitación.
0: Vamos a ver, ¿tú te crees que a las 12 y 38 horas son horas de dormir? Colega, ¿qué pasa?
1: Si tengo sueño, ¿qué pasa? No es que me levanto a las 5 de la mañana.
0: ¿Para qué?
1: Pues me levanto, no puedo dormir más.
0: ¿Pero porque no te deja el que tienes ahí al lado o qué?
1: No, hombre, no. Que no puedo dormir más, Monte, que debo estar en la cama y no estoy tranquilo.
0: ¿Pero por qué? ¿Qué te atormenta, nen?
1: Porque tengo una cosa en la cabeza que no me he seguido ella, no sé por qué.
0: A ver, ¿qué obsesión tienes? Venga, cuéntaselas a Monty, que Monty te ayuda. Venga.
1: Obsesión, pues. Tengo algo más fuerte que yo, ¿me entiendes? Y en el teléfono sé que sale el teléfono. Jesucristo y Dios me sale el teléfono, ¿sabes?
0: O sea, ¿Cristo te sale a través del teléfono?
1: Sí, sí.
0: ¿Y qué te dice? ¿Y qué te dice?
1: Pues dice, hijo, vive en paz. Que yo te sacaré de todo lo que tiene en la cabeza, dice Jesucristo.
0: ¿Pero y por qué no te lo saca y hace un milagro?
1: Pues no lo sé. Porque se está aguantando, pues eso pasó. Que cuando mataron a Jesucristo en la cruz, ¿me entiendes?
0: Sí.
1: Dios lo castigó con la cruz, ¿me entiendes?
0: Sí.
1: Y ahí me está castigando de esta manera, ¿me entiendes? Dios todopoderoso.
0: No digas me entiendes, di, me explico. Que es de mala educación.
1: Bueno, me explico.
0: Venga, vale. Espera, ¿eh? No te retires, ¿vale?
1: Vale.
0: Venga.

0: Venga, nen, ¿estás ahí?
1: Sí.
0: Venga, que tienes mucha audiencia, tío. Y que tienes que estar pendiente, que a las 12 te llamo, coño. ¿Me oyes?
1: Sí.
0: Vale. A ver, explica a la audiencia, a tu audiencia, qué medallas has ganado. Venga.
1: He ganado la de plata con la varisca.
0: Pero espera. Habla despacio. Si no, no se te entiende.
1: Vale.
0: Venga.
1: Resulta que estamos jugando la carta,
0: sí,
1: a la varista.
0: Sí.
1: Resulta que tira el 3 de bastos y yo tenía el copón de copa.
0: Sí.
1: Y la remato. Y me llevé la medalla de plata.
0: No jodas. Has ganado la medalla de plata, tío.
1: Sí. Claro.
0: ¿Y por qué no te la vendes? Y nos vamos de viaje.
1: Que te la regalo, para ti ya la regalo cuando vengas.
0: ¿Me la regalarás?
1: Claro, la regalo.
0: Venga.
1: Tengo una de plata, yo tengo una que tengo.
0: Vale, pero habla más despacio, coño. A ver, si yo te digo la palabra barbastro, ¿qué es lo primero que te viene a la memoria?
1: Barbastro.
0: ¿Qué es lo que te viene a la mente?
1: Viene que Sergio Bolomonte está aquí encerrado.
0: Bien. Si te digo Estadilla, ¿qué es lo que te viene a la mente?
1: ¿Estadilla?
0: Sí.
1: Pues me gusta hacer en Estadilla, porque ahí estoy puta madre en Estadilla.
0: Vale. Si te digo...

0: poco Monzón, ¿qué te viene a la mente?
1: Monzón, pues mira, me viene mi sobrino, mi sobrina, me vienen todos los sobrinos que están en Monzón.
0: Bien, si te digo la Mariola, ¿qué te viene a la mente?
1: La Mariola, yo no veo la Mariola, ¿sabes qué pasa? Que hay muchos que están ahí, son peligrosos todos, ¿entiendes?
0: ¿Por qué? ¿Qué te ha pasado algo o qué?
1: No, a mí nunca me ha pasado nada, pero no es mío, ¿sabes qué hago? ¿Qué? Tira el camino recto por la... Paseo Ronda, para arriba,
0: sí.
1: y voy a un bar que se llama... ¿Cómo se llama el bar? No me acuerdo.
0: Bueno.
1: La Canela, va la Canela.
0: Sí.
1: Y ahí estoy con una persona, ¿sabes?
0: Sí.
1: Estoy con una persona, ¿sabes?
0: Bueno. Pues vete preparando porque ya mismo, antes de 15 días, te voy a ver, ¿eh? Te voy a dar un buen repaso. ¿Tienes ropa?
1: Sí, tengo ropa. Bueno, trae ropa, sí, eso.
0: ¿Te traigo ropa? ¿Vale? ¿De verano?
1: Sí.
0: ¿Pero tienes alguna por ahí de esas? ¿Alguna novieta ahí que esté ahí?
1: No, tengo a la Cristina, pero está arriba, o sea, a ver si viene.
0: Llámala, venga, que se ponga.
1: Que no está aquí, está cogiendo la ropa de arriba, hombre, déjala, tranquila.
0: ¿Por qué?
1: Ya te la presentaré, hombre, tranquilo.
0: Vale, ¿quién tienes por ahí que se pueda meter en la radio? Ninguno, nadie se atreve. A ver, ¿quién?
1: Una silla.
0: A ver si se pone, ya verás tú, igual te manda...
1: Ya sale de la radio, mujer.
0: Dile que se ponga, ya verás.
1: Dice que no.
0: ¿Por qué? Dile que hay bocadillo, que hay un bocadillo de premio.
1: ¿Quieres ponerte en la radio a hablar? ¿Quieres ponerte en la radio a hablar? ¿En la radio? ¿Y si quieres ponerte a hablar, pon en la radio? ¿Sí? ¿Quieres hablar o no?
2: No, contigo, contigo.
0: ¡Venga!
1: ¿Quieres hablar en la radio?
2: No.
0: ¿Qué decir? Sí, póngase, por favor, póngase.
1: ¿Qué va? Se pira.
0: Venga, nen, venga, a por el bocata, venga. Te voy a decir unos...
1: Un amigo. ¿Quieres hablar con la radio? Toma.
0: Venga, vale. Vale.
1: En la radio.
0: Hola, buenos días.
1: Buenos días.
0: Hola, ¿quién eres, por favor?
1: Yo le he quedado.
0: Vale, muy bien. Mire, habla usted con Mariano Badía Monti, está en directo. Por favor, ¿qué tal se encuentra usted ahí? ¿Qué tal le tratan?
1: ¿Dónde es ahí? Ya lo sabes, ¿dónde estoy?
0: Sí, claro, está en Londiana, ¿no? Vale, pero ¿qué tal le tratan?
1: Bien.
0: ¿Sí? ¿Y les dan vino para comer o no?
1: No, nada alcohol, van a drogas, nada de café, nada.
0: ¿Nada? ¿Y comen bien ustedes?
1: Sí, perfecto.
0: Vale. A ver, yo voy a ir a visitarlos. ¿Qué le gustaría que le trajera yo a usted cuando vaya a verlos? ¿Qué le apetece que le traiga?
1: Una obra, por ejemplo.
0: ¿Una?
1: Agua.
0: ¿Agua? ¿Agua?
1: Agua.
0: Ah, algo. Vale.
1: Agua clara.
0: ¿Qué? ¿Algo?
1: Agarra y bebemos agua, solo.
0: Agua.
1: Agua mismo.
0: Vale. Nen, dale un abrazo, venga. Y vale, hablamos.
1: Adiós.
0: A ver, venga, nen, el bocadillo. Yo te voy a decir el inicio de un... no un acertijo, es que ahora no me acuerdo cómo se llama.
1: Espera un momento.
0: A ver, venga, ¿qué pasa?
1: ¿Quieres ponerte a hablar con la radio?
0: Sí, venga, vale, tú pasa, tú pasa.
1: Habla con la radio. Habla como habla.
0: Hola, buenos días. Buenos días.
1: Buenos días.
0: Hola, ¿qué tal está? Está usted en antena. Le están escuchando más de 60.000 oyentes. ¿Qué tal se encuentra ahí en ese sitio, por favor?
1: Regular.
0: Sí. ¿Qué necesita? ¿Qué necesita usted para estar bien?
1: Tener tiempo.
0: ¿Y vale, tiene novia?
1: No.
0: ¿No? ¿Cómo te llamas?
1: Manuel.
0: Venga, Manuel, ¿cuántos años tienes?
1: Casi 90.
0: ¡Jodo! ¿Te dan bien de comer o no?
1: Bueno, madre, bastante regular.
0: ¿Regular? ¿Y vino? ¿Os dan vino? ¿Qué?
1: Dice que no.
0: ¿No?
1: Dice que no.
0: Bueno. Venga, nen, pues va. Oye, que les das muchas gracias y les dices que les voy a traer magdalenas, bocadillos y de todo, ¿vale?
1: Espera, que te canto la canción mía.
0: No, pero espera. Primero tienes que acertar los refranes que yo te digo, ¿vale? Conocidos, venga. A ver, de tal palo...
1: tal astilla.
0: ¡Muy bueno, muy bueno! ¡Quieto! Vale, venga. A la tercera va...
1: la vencida.
0: ¡Muy bueno! ¡Muy bueno! ¡Sois mi héroe, nen! Más vale prevenir que...
1: que curar.
0: ¡Muy bueno! ¡Ya lo tenemos, nen! Venga, ¿eh? Ahora no te relajes, no te relajes, por favor. Al que madruga Dios...
1: la ayuda.
0: ¡Vale! Te quedan tres. Espérate, espérate, vale, te quedan tres. Vale. El hábito no hace...
1: el hábito no hace monje.
0: Muy bueno. Te quedan dos, men. Más vale tarde...
1: que nunca.
0: Muy bueno. La última. Dios aprieta...
1: pero no ahoga.
0: ¡Muy bueno! Nen, tío, eres un crack, macho.
1: ¿Eh? Muchas cosas.
0: Hostia, tío, pero tío, ¿tú podrías ser profesor universitario o catedrático?
1: Sí.
0: ¿Eh?
1: Que estudia mucho y sé muchas cosas que no sé.
0: ¡Joder, la madre que nos parió! Venga, vamos a por tu canción, venga. Va, allá vamos.
1: Va.
0: Espera, no, pero espera.

0: Men, ¿estás ahí?
1: Sí.
0: Venga, pues va. ¿Otro? Madre mía, qué programón. Qué programón hoy. Pero qué programón. Venga, pásamelo, pásamelo.
1: Muy bien.
0: Hola, buenas tardes. Buenas tardes. ¿Con quién hablo, por favor? ¿Con quién tengo el placer de hablar?
1: Con un señor que lo ha dejado ya,
0: ¿eh? ¿Y ha marchado?
1: Se ha marchado, sí.
0: ¿Pero y por qué?
1: Con un amigo de la radio.
2: Con un amigo de la radio.
0: Sí, hombre, sí. Dile que si se quiere poner, coño. ¿Se pone o no?
1: A ver, espera. Un momento.
0: Vale.
1: Están hablando.
0: No, pues oye, bueno, nen, venga, canta la canción, va.
1: La canción, mira.
0: Venga, a ver, allá vamos.
1: Tú tenés la llave.
0: ¡No! ¡Para! ¡Para! No, que se la has cantado 20 veces. No era la del ramito de violetas.
1: Ah, sí, era.
0: Venga,
1: sí.
0: Tira, ataca.
1: Era feliz en tu matrimonio.
0: Muy bueno.
1: Que tu marido era el mismo demonio.
0: Muy bueno.
1: Tenía el hombre un poco de más genio. Ella nunca se quedó y siempre fue tierno. Déjale ya.
0: Espera, nen, no te embales. Despacio. Venga.
1: Reche de cartas de un extraño.
0: Muy bueno.
1: Carta llena de poesía que le han devuelto la alegría.
0: Muy bueno. Muy.
1: ¿Quién te mantiene ese de mi niña? ¿Quién era? ¿Quién te mandó las flores para primavera?
0: Vale, no te embales. Vale, muy bueno.

0: ¿dónde estás?
1: Venga, oye, nen, que la semana que viene prepárate, cámbiate de canzoncillos, de camiseta y de todo, ¿eh? Que nos vamos y te voy a llevar a un buen restaurante a comer, ¿ok?
2: Vale.
1: Venga, nen, ¿cuánto? ¿Cuánto me quieres?
2: Un puñado.
1: ¿Un puñado?
2: ¿Sabes lo que pasa, Juan? Que no se sabe cómo se vuelve por el teléfono.
1: ¿Qué?
2: Tiene cáncer de colon, Juan.
1: Bueno, pero eso da igual, no lo digas, que eso son cosas confidenciales y estás ya en directo, tío. ¿Vale? Venga. Que yo te quiero y tú también me quieres, ¿verdad?
2: Pues claro que nos queremos, mire.
1: Lo que hemos vivido juntos, chiqui. Claro, ¿eh? Claro. Venga, claro. Nos vemos, nen. Un abrazo.
2: Un abrazo.
1: Adiós.

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Pues bien, queridos oyentes, llegados ya a un punto en el que tenemos que concluir nuestra misión, abordamos la charla de Tai Aikido y, pues, mi opinión, que seguro que no concuerda con la de muchos, pero al igual que yo respeto a los demás, exijo que se me respete también a mí y que no me den doctrinas de sobre lo que tengo que hablar, cómo y lo que tengo que decir. Yo, el fiscal este general del Estado, cuando está de por medio la justicia y hay que ser consecuente, legítimo, sincero, objetivo, y no se lo es, pues la verdad es que me enciendo. Ahora, el exfiscal general del Estado, Álvaro García Ortiz, pretende librarse de pagar las costas que ya le han rebajado, ¿eh? Le pusieron unos 80.000 euros, se la han rebajado a unos 40.000, o sea, la mitad de su juicio en el Tribunal Supremo, en el que fue condenado por revelación de secretos en el caso del novio de Ayuso, Alberto González Amador. Y ojo, no le condenó cualquier juez de estos de primera instancia, ¿eh? Lo condenó el Tribunal Supremo. Y ahí están sus adláteres, los pelotas, los marionetas de fiscales pidiendo su absolución. ¿Vamos a creer en una justicia así? Si tú me das, yo te doy. Si tú me das un puesto, yo, sea lo que sea, aunque perjudique a otros, aunque afecte a los presupuestos de quienes pagamos, voy a ir a tu favor. Me da asco. Y es que a García Ortiz la rebaja le ha parecido poca y ha presentado un nuevo recurso de revisión. No, si ya veréis, si a este paso, le va a salir a devolver. Ya lo veréis, ya lo veréis. Así va la España que hoy en día tenemos. El que fuera máximo responsable del Ministerio Público pide que se revoque el decreto en cuanto declara procedente la inclusión en la tasación de costas de determinadas actuaciones procesales y declara indebida su imputación a esta parte, acordando su exclusión por carecer de imputación causal. Corresponder a actuaciones ajenas al objetivo del proceso penal. Haber sido promovidas por otras partes o referirse a actuaciones relativas a personas finalmente sobreseídas, libre o parcialmente. A ver, vaya frase, vaya misal, vaya película. No, si saber hablar y narrar ya saben, ¿eh? Pero cumple, cumple con tu obligación. ¿Un fiscal borrando su teléfono 10 veces, encriptándolo? Si va a ir al Tribunal Superior de Justicia, nadie va a hacer mal uso de ello. Y si eso por cualquier circunstancia se diera, la que se iba a liar. Tú borraste porque ahí había cosas que no te interesaban que salieran a la luz, que te implicaban. Porque si era de la manera contraria, eran pruebas legítimas, fehacientes, que te iban a liberar. Entonces, ¿por qué las borras? Estos son tecnicismos de un moroso que pueden resultar legales, pero que esconden su intención de ir demorando el momento de rascarse el bolsillo, porque lleva así ya casi 6 meses.
Lo insólito es que el fiscal general no haya puesto todavía ni un euro porque se negó a pagar un abogado privado, fijaos qué cosas, ¿eh? Y recurrió a la abogacía del Estado. Oye, que la pagamos todos. Y el tío va y le defiende la abogacía del Estado gratis. ¿Tú has tenido un pleito? ¿A ti te debe alguien y te has tenido que buscar un abogado para que te solucione el problema? ¿O tienes un problema de divorcio? ¿O lo que sea? Tú tienes que pagarte tu abogado, ¿verdad? Y un fiscal general del Estado tiene que recurrir a la abogacía del Estado, que pagamos todos, para que le salga gratis. ¿Estamos locos? No olvidemos que después hizo una colecta entre su asociación de fiscales, las marionetas, los pelotas, los de estómagos agradecidos, para que le pagasen la multa e indemnización a la que fue condenado. Y ojo, que soltaron la pasta, ¿eh? ¡Soltaron la pasta, tú! Ahora insiste y se resiste a pagar las costas procesales. Y lo que te rondaré, Morena, porque pretende también que sea la abogacía del Estado quien tramite su recurso ante el Tribunal Constitucional. O sea, otra vez gratis total. Un consejo para el fiscal general del Estado: si el Supremo se niega a rebajar las costas, y como sus compañeros de asociación ya han sido suficientemente esquilmados y agradecidos, bueno, tendría que pedirle el dinero a Jordi Évole, porque a tenor de la entrevista, mensaje, peloteo que le hizo no hace mucho, seguro que este también estaría encantado.

nos vamos. Tres minutos sobre las 13. Las criptómanas y los criptómanos ya habrán visto que hoy ha sido un programa diferente, con otro tipo de formato, porque había traído uno y me ha fallado. Bueno, pero Monty nos va a dejar colgados. Y entonces he buscado un plan B a mi manera. No sé si se habrá notado que iba un poco perdido o no, aunque aquí hay algunos WhatsApps que me dicen: Monty, programón, programón. No sabéis de lo que me alegra, porque he salido victorioso en una batalla que tenía prácticamente ya perdida desde los inicios. Es más, me he dejado hasta las gafas. Estoy aquí utilizando un vaso como lupa. Bueno, queridos oyentes, si os habéis identificado con este mundo mágico, con esta quimera que es la crista, si estáis a gusto, si disfrutáis, si os evadís de vuestros problemas, si os saco una sonrisa, siquiera estáis acorde con la música que pongo y os traslada mejores momentos, que sepáis que Monty siempre va a estar a vuestro lado. Más de 60.000 oyentes. Una emisora pequeña, insignificante. Nadie somos millonarios, es más, ponemos dinero de nuestros bolsillos. Pero la gran satisfacción está en que tú, sí, tú, quien me estás escuchando en estos momentos, estás al otro lado del aparato receptor. Y contigo, con quienes te acompañan, con los demás, con quienes nos llaman desde todos los puntos de España y parte del extranjero, formamos una familia cada vez más grande, más ilusionada y con ganas de comernos el mundo. Sed lo suficientemente inteligentes como para ser felices. Y si estáis aquí en nuestro dial, lo vais a ser. La cripta te enseña, la cripta te entretiene y Monty te dice contento hasta el programa que viene. ¡Chao, amigos! ¡Muah!

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